0: encuentro en Toronto, Canadá sigue 0-0 para Croacia, 0 para Portugal.
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0: Joao Neves, que viene Pisa, Neves, lo espera Vitiña, pero mueve para atrás, avanza con uno otra vez. Aquí se conecta con Rafael Leão, punta izquierda, tiene muy buenos carrileros en Portugal, ataca bien por los costados, le está costando por el centro, pero vuelve otra vez aquí con Rubén Díaz, va con Cancelo a punta derecha, Pedro Neto primero, se mete Pedro, aquí está Joao Cancelo, se mete en diagonal siempre, otra vez para Bruno, Rubén Díaz, toca Rubén, va para atrás para Renato Veiga, vuelve a insistir Portugal, todo continúa 0-0 en Toronto, Canadá, 31 y avanza de este primer tiempo, está Rubén Díaz, levanta la cabeza a punta derecha, se conecta con Joao Neves, Joao que recibe otra vez para atrás y toca con Vitinha, a ver qué puede generar Portugal en esta, viene con Rubén Díaz, otra vez para Joao Cancelo, se mete primero a Pedro, aquí está Joao, perdió el balón, recupera Luka Modric y va saliendo para Croacia.
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0: Gracias, se lo haga. Y mira que te digo algo, para mí, lo que vi por lo menos estos 32 minutos fue lo mejor de Portugal que vi en el Mundial contra un rival de peso, porque había ganado aquel partido en la segunda fecha contra Uzbekistán. Claro que habíamos hecho el partido de Portugal también con Ser Roja. Si aguantame, viene uno, se mete bien uno. Esta CR7 que va descargando Joao Leão, Rafael Leão, digo, se mete Rafael, está frenándose, está Vitinha por aquella zona, mueve bien Portugal otra vez, está con Rubén Díaz, le puede pegar, senda arriba, está para Bruno que baja, bajó bien Neves, se mete, hay peligro Nuno, ¿dónde está? Nuno recibe, no hay falta, descarga de nuevo para Bruno, para el centro, el arquero sigue el fútbol, disparó, se desvía, corre para Portugal, José Rojas.
2: Increíble lo que vuelve a salvar ahora el arquero Livasco y Jorge. El centro que viene por el costado izquierdo, pero antes, qué bien la aguanta Nuno Méndez. Qué potencia tiene este jugador. El centro que fue al arco prácticamente de Bruno Fernández. El rebote intenta de vuelta para empujarla, pero ya hubo un despeje al tiro libre de esquina. Se acaba de salvar de vuelta Croacia.
0: Tiro libre de esquina para Portugal. Le va a pegar Rafael Leão. Tiro libre, punta izquierda, pierna derecha. Le pega Rafael, jugador del Milan, que estaría dejando el equipo de la Serie A de Italia. El pase cortito para el jugador del Manchester United, hablamos de Bruno Fernández, va para Nuno, le puede pegar, enganchó, a ver a la derecha, le pega, bombazo, pide el mano, y va saliendo la contra croata, Vinavos 1-1, va picando Martín Baturina, retrocede bien Portugal, recupera esa pelota José Rojas.
2: Sí, Jorge, pide falta Baturina, pero no me pareció para nada, cuando de vuelta Nuno Méndez, parecía que le iba a pegar de zurdo, enganché y de derecha, sacó un misilazo Jorge, aquí hay falta, de vuelta favor de Portugal, es el momento, parece, se vuelve a despertar el equipo luso, a ver si puede conseguir algo.
0: Coincidimos, José Rojas, el mejor partido de Portugal, hablando futbolísticamente, moviendo un lado tocando, ¿verdad?
2: Sí, claro, coincido.
0: Bueno, perfecto, gracias José Rojas. Aquí se cayó y muy mal también el jugador João Neves, estaba muy cerca Vitinha, y aquí viene uno para Vitinha. Toca Portugal, terreno croata. Le falta el gol a este partido. Todo sigue 0-0. Tenemos tiempo, por cierto. Tenemos tiempo, mi querido Solovaga, ¿te parece? Marcamos el tiempo de juego.
1: El tiempo de juego ahora 35 minutos de esta primera etapa. El marcador que indica, Jorge.
0: Que viene tocando Vitinha, va para Renato Veiga, Rubén Díaz primero, punta derecha, Cancelo se equivoca, roba Perisic, está saliendo Croacia en Toronto, Canadá, el equipo de Luka Modric, Croacia, la selección de CR7, Portugal, siguen igualando 0-0.
3: 7-2, 7-30, dice el oyente, si pasamos de Francia tiene que ser el feriado lunes, sí o sí, es como ganar un mundial si pasamos de Francia, mi patrón nos dará libre el lunes si le ganamos a Francia.
0: Bueno, pero saludo a tu patrón, no sé, voy a meter currículum ahí, no sé, digo. Viene Bruno Fernández. José Rojas, que nos pase, no me haya contacto.
2: ¿Por qué no? Claro. y que algunos seguramente capaz que den el permiso, pero no creo sábado, que sea feriado.
4: Sábado para domingo, no, ya está.
3: Más que suficiente, hermano,
4: sí, querido. A la noche anda a descansar.
2: Por más que muchos trabajan domingo de igual manera, pero es muy no creo que sea lunes de vuelta.
3: Aparte
2: no.
3: El compromiso de Paraguay va a terminar temprano, las 20.
2: Sí, no, ya no creo.
4: Ahora ya está.
2: Muchachos. De por ahí, si era antes de semana, ya haber algo de presión seguramente, pero no, sí. ya no creo. Ya no
3: Yo creo que ya es más que suficiente.
0: Los perros ya. Avanzan uno, se meten uno, 36 ahora de este primer tiempo. Sigue 0-0 el partido. Toca John Eves, toca Vitinha, se mueve Portugal. Espera Croacia, punta derecha. Ahí está Rubén Díaz, está molestado Rubén. Retroceder otra vez para Vitinha, jugador del PSG, campeón de la Champions con Luis Enrique. Y va por el centro, CR7 recibe, pero pivota muy para atrás. Está para Bruno, está peleando Bruno. Se cae, no hay falta, sí hay falta. Me parece que vendió tranquilamente Bruno. Para mí no fue falta, pero el árbitro dice que sí, José Rojas.
2: Vendió bastante bien y por eso Peter Susi le reclama esto al silbato principal. Le dice, esto no puede ser falta, pero ya cobró. Cubrió bien, sí, Bruno Fernández. Me parece una disputa está normal, pero bueno, un tiro libre para cargar de vuelta para Portugal. A ver si es que el juego aéreo aquí le da rédito a la selección de Cristiano Ronaldo.
0: Hay tiro libre para Portugal. No está CR7 dentro del área, sale demasiado. Aquí van por la punta derecha otra vez para Neto. Ya avanza Cancelo, el centro de Cancelo. El arquero Livakovic se queda con ese balón y tiene de nuevo un parecido a Orlando Gil, José Rojas.
2: Sabes que hace rato te iba a decir lo mismo, me parecía en realidad. Bueno, en cuanto a lo espigado, es muy similar, inclusive hasta en el rostro me animaría a decir, tiene algo similar.
0: Y mira, aguántame, José, porque picaba a Lucas, perdón, José, si agarran uno, dos. Pero Orlando es más alto, se nota, pero de flaquito sí coincido, claro, que
2: y el hombro también, como sí. Es, parece un hombro de nadador, ¿no?
0: Sí, señor. Saludos para toda la gente de Reducto San Lorenzo, allí el barrio de Orlando Gil. Sí, Gerardo.
3: Y Livakovic 1.88 y Orlando Gil 1.98.
0: Naje, 10. De 10 centímetros. Es muchísimo, muchísimo, diría yo. Aquí va saliendo en uno. Recibe en uno Méndez. Levanta la cabeza. Está la conexión primero con Renato Vega. Toca y toca Portugal. ¿Qué pasa, Gerardo?
3: Sí, señor. Más mensajes al WhatsApp. Dice: hola, buenas. Soy Kiko. Estoy escuchando el partido aquí en Colmenar Viejo, Comunidad de Madrid. Aguanta Santaní. Albirroja y Portugal. Saludos. Otro mensaje dice: excelente la transmisión. Me gustaría que sean Jorge y José la transmisión del sábado. Les soy sincero. Pregunto: ¿qué significa el que tira desde el córner, alza un brazo y a veces los dos brazos, dice el oyente?
4: Bueno, cuando levanta un brazo es porque entrenaste en la semana, tiene una jugada táctica fija, José Rojas.
2: Claro, son dos jugadas distintas, una seguramente al primer palo con los dos manos al segundo, con los dos brazos arriba al segundo, son tácticas que hace el entrenador durante la semana.
4: Claro, y después movimientos también, mucha gente piensa eso, dice levanta el brazo, un brazo para decir primer palo, pero te quiere indicar que va a ir a picar el primer marcador central, segundo paro, o sea, son movimientos entre ellos, se entienden y avanza. Recuerden ustedes, por ejemplo, que Paraguay había tocado la oreja de Juan Cáceres, por ejemplo. Así hay cositas que se dan en el fútbol. Estamos viendo Portugal, el partido sigue 0-0. Vamos Paraguay el día sábado, vamos Paraguay, carajo. La pelota largo arriba y va picando Bruno, mete Bruno al cuerpo, aguanta Bruno, correr con el para Portugal, punta izquierda, si se lo haga
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0: Hay tiro libre de esquina para Portugal, le va a pegar Bruno Fernández, el dueño de las pelotas paradas del Manchester United. Aquí le va a pegar Bruno, espera CR7, espera también Rubén Díaz, el centro que va segundo palo. Le sobra a Renato Vega. José Rojas, otro córner, José Rojas.
2: Otro tiro libre de esquina, Jorge. Mirá que logró peinar el defensor central. Estamos hablando de Stanisic también, que metió la cabeza. Si no, era gol del defensor Nuno Méndez. Y ahora de vuelta otro tiro libre de esquina.
0: Tiro libre de esquina para Portugal. ¿Dónde está Georgina? Tiro libre, señores. Tiro libre, están los croatas. Le va a pegar Rafael Leao. está la conexión rápida. Cancelo, tocan por el centro. Está, le va a pegar a alguien, no le pega a nadie. A ver si alguien se perfila. En uno Méndez levanta la cabeza. Arriba, cabezazo perfecto de Pongrasic, que va sacando para Croacia. Tenemos tiempo, solo haga, te parece, marcamos el tiempo de juego.
1: El tiempo de juego, 40 horas 40 minutos de esta primera etapa. El marcador que indica, Jorge.
0: Croacia, Portugal, Portugal, Croacia, en Toronto, Canadá, siguen igualando 0-0.
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0: Mira cómo se complica Croacia, por Dios, qué frialdad para salir de esa manera. El señor Manin Pongrasic está larga, se me lo arriba, punta derecha, aquí está Kovacic, más arriba para Baturina, descarga bien punta derecha, se tiran uno, pero va atacando bien Croacia, está solo Perisic, está solo, no lo vieron, se armó la defensa de Portugal y viene atacando de igual manera Vlasic, y ahora sí para Perisic, va por dentro Perisic, amaga, se pelea, se cae, perdió y va saliendo Portugal, pero el rebote le favorece otra vez a Perisic, de taquito para Kovacic, está tocando bien Croacia ahora, viene Luquita, a ver qué hace Luca, este que se conecte de muy buena manera, aparece en este sector, ahora aparece Susic y va por el centro, se cae, no hay falta del delantero croata y va saliendo Portugal, la contra ahora José Rojas.
2: Sí, la contra rápida de vuelta de Portugal, se puso lindo esta parte del partido porque se animó también un poco ahora. De vuelta Croacia, adelantó las líneas Pérez y por la banda izquierda en la última, no lo vieron, estaba solito Iván, si el pase iba por ahí, pudo haber conseguido algo el equipo croata.
0: El Joao viene, el Joao Neves espera, ahora recibe Vitinha. Viene con Neves, Vitinha que gira, a ver qué hace Vitinha, maga, está bailoteando por aquí, por allá, pero sigue con el balón, se conecta primero con Renato Veiga, 42 y avanza de este primer tiempo, todo continúa 0-0, si se lo haga.
3: Un mensaje dice que grande la transmis de la Trademark de la Radiofonía Nacional, los hermanos Rojas, no saben si los amistosos de Cerro en Argentina van a ser como el de ayer con San Lorenzo, o van a ser abiertos, y a qué hora sería. Otro mensaje, saludos desde Toronto, Canadá, Diego Veras, hoy vamos Paraguay, que mandamos a casa a los franceses a escribir nuestra página de gloria ante los ojos del mundo.
0: Y avanza Bruno, se mete Bruno, oh, va saliendo Croacia, a ver si mete contra con Baturina, va Croacia, bien descargó Susic y va a punta izquierda ahora, este me parece que es Kovacic, levanta la cabeza, abierto punta derecha, Kovacic, vamos Kovacic, viene ahora para Baturina, punta izquierda, lo hace todo muy lento, pero va Croacia haciendo arriba, se desvía Rubén Díaz y va sacando el central del Villarreal del City, digo bien con Rojas.
2: Pero qué manera de desaprovecharlo de Mateo Kovacic, en lugar de imprimir una aceleración para aprovechar los hombres de más que tenían ataque, fue caminando, espero que se arme la zona defensiva de Portugal y ahí sí le dio un pase al costado, por eso el reclamo de su compañero Barinaga, de Susic también, contra de Mateo Kovacic.
0: Bueno, y Cerro Porteño, que tiene amistoso también, mi querido Gerard, va a estar jugando el día sábado, este sábado que viene, ante Defensa y Justicia. Hay que ver si en el partido Paraguay hay algún cambio, después el martes 7 ante Riestra, sábado 11 ante Gimnasia Grima de la Plata y viernes 17 de julio ante Vélez, para luego ya retornar aquí al país. Son los amistosos que preguntaba recién el oyente de Cerro Porteño. Todavía creemos que todo será puertas cerradas en el vecino país argentino, que juega mañana con el Messi. Avanza Portugal, se tira al piso. ¿Quién se tiró? Era Bruno Fernández, sí. ¿Cómo que se apagó en esta parte del partido Portugal también, José Rojas?
2: Y parecía que se encendía cuando se encendió Croacia y se apaga de vuelta. Ya seguramente el cansancio está jugando un papel fundamental. Pero te iba a decir algo, Jorge, compañero de esa audiencia. No aparece mucho Cristiano, No aparece, prácticamente no aparece. Sí es a la hora de los ataques en cuanto a centro, obviamente una opción valedera, pero el juego conjunto de Portugal, como a Cristiano, es uno menos, me parece, Jorge.
0: No, ni siquiera él viene y participa. Por eso te decía, él hace otra cosa. Está Vitinha, se mueve acá Neves, se mueve Neto. Me gusta cómo abanica bien entre Joao Cancelo y Pedro Neto, por ejemplo. Avanza bien, tanto por izquierda como por derecha, pero después por dentro no juega CR7. Hasta Bruno Fernández le cuesta hasta participar, que se mete mucho por el centro. Está atacando Portugal. Ya tenemos tiempo, mi querido Solo Haga, ¿te parece? Marcamos el tiempo de juego.
1: El tiempo de juego ahora 45 minutos de esta primera etapa. El marcador que indica, Jorge.
0: El partido en Toronto, Canadá. Queremos goles, Toronto, Canadá, 0 para Portugal, 0 para Croacia.
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0: Bueno, aquí Nuno se queja de una falta en el jugador Petar Susek. A ver si hay tarjeta amarilla, no hay nada. A ver qué dice el árbitro noruego. Nada, señores, sigue el fútbol. Y está avanzando Rubén Díaz. Esperaba CR7. Va para atrás con Vitinha. Mueve Vitinha. Otra vez viene moviendo Renato Veiga. Terreno croata. Viene Vitinha. Cambio de lado, punta derecha. A ver qué hace aquí Pedrito Neto. Pedro Neto gana. Anda por fuera, Pedrito. Va por dentro. Otra vez Pedro. Siento arriba. Segundo palo. Está Bruno. No llega. Joe Rafael. Le pega el arco. Arriba y afuera, José Rojas.
2: Se apura, me parece. Rafael, le damos por eso ahora. Se agarra el rostro. En inmejorable posición después de un despeje a medias. El centro del costado derecho intentaban, ahí le sacaba el futbolista Stanisic y le quedaba Leao. No tenía mucho ángulo, intentó una media volea, pero el remate se fue a las gradas prácticamente. Por eso, de vuelta acaba de desaprovechar aquí una jugada portugal.
0: Salida, señores, para la selección de Croacia. El largo, ese balón arriba, a picar solo, a correr ante el mundo Budimir, y llega de buena manera y va sacando en esta zona Rubén Díaz. Jugador del City, se cae Rubén Díaz, se pierde por el gusto de ese balón, saque lateral o es falta. Falta, dijo el árbitro, falta, tiro libre para Portugal, punta derecha.
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0: Viene Nuno Méndez del PSG. Otra vez Vitinha, su compañero de equipo. El largo cambio de lado, punta derecha, que no va a llegar Pedro Neto. No llega Neto del Chelsea. Se pierde por un costado. Saque de mano, saque lateral ahora, corresponde a Croacia en su terreno de juego, si se lo haga.
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0: El sábado, gran cobertura de ABC Cardinal a 7:30 AM con los relatos de Ariel Julián Marecos y con el señor Daniel Chun. La pelota largo arriba, estaremos todo el equipo elaborando desde bien temprano. Vamos Paraguay el sábado, línea de 5, de 8, de 10. 10 de 11, no importa, pero hay que defender y saber atacar. Hay que saber defender y saber atacar. No es tan trambólico esto, José Rojas.
2: Nosotros sabemos defender, Jorge. ¿Y por qué no? Atacamos y lo atacamos a Alemania y lo golpeamos. ¿Y por qué no? La primera, lastimar y luego defender. Y que, no sé, que vengan al frente, pues una contra de vuelta, no sé. Pero tenemos las armas, Jorge, para lastimar.
0: Si una contra le metimos a Alemania, le metimos un gol. Estamos hablando que tenemos efectividad, muchachos. ¿Para qué hay que generar 10 para meter uno? Como los alemanes. Nosotros generamos uno, dos y metimos. Eso no es Gerard. No hay que dar tanta vuelta en el fútbol, Gerard.
3: Sí, de acuerdo. Y acorda a nuestra historia, sí, señor.
0: Sí. Vamos. Vamos, Iso. Vamos a Larza. Vamos todos, muchachos. El país estará con ustedes el día sábado. Vamos Paraguay, 18 horas el partido, falta aquí para Croacia, 3 y medio ya de la edición, quedan 30 segundos para que se vaya la primera mitad, pero va Croacia, ¿eh? Y va Perisic, no llega ese balón para Perisic, pero recupera de nuevo Kovacic y avanza, se va metiendo el ex Real, hoy en día perteneciente a los rejitos del Manchester City, avanza con Luquita Modric, está tocando Kovacic, sí, Gerardo.
3: El prestigioso periodista Gianluca Di Marzio reveló que el club italiano Torino evaluó una oferta millonaria por el guardameta paraguayo de San Lorenzo, consolidado como el gran revelación de la Copa del Mundo. Hablamos de Orlando Gil.
0: Qué lindo la historia de vida de Orlando. Que vaya, que gane su dinero, que sea feliz. Vamos, Orlando. Pero primero preocupate por Francia, mi querido Orlando. Aquí va saliendo Portugal desde el fondo. Ya hay tiempo cumplido. El árbitro noruego, el señor Espen Eska, se pide el balón y marca el final. Final de los primeros 45 minutos. En Toronto, Canadá, Portugal y Croacia igualan 0-0.
3: Paso el relato de Jorge Rojas, su comentario de José Rojas. Entre tiempo de este partido, están empatando 0-0 Portugal y Croacia en el Estadio Nacional de Toronto. De momento tendremos alargue y si persiste eso, podríamos ir hasta los penales en esta Copa del Mundo, donde espera España en los octavos de final de esta Copa del Mundo. Como decía, bien temprano fue triunfo del conjunto español, 3-0 al equipo de Austria, doblete de Mikel Oyarzabal, otro de Pedro Porro. Mañana prosigue la disputa de la Copa del Mundo con un total total de 4 partidos. A la madrugada, a las 0 horas, se enfrentarán los equipos de Suiza Santa Argelia. Relata Jorge, no, para nada, decía nomás. Suiza Argelia vende, Miguel Zuluaga, no, decía nomás, claro. Mañana entonces a las 0 horas, Suiza Santa Argelia. Más tarde del día de mañana viernes, a las 15 horas, Australia-Egipto. 19 horas, Argentina-Cabo Verde. Y a las 22:30 se enfrentarán Colombia ante Ghana. Los partidos de los 16avos de final de la Copa del Mundo, Maluje. Sí, señor, a la espera del equipo que pueda presentar Gustavo Alfaro para el día sábado, 18 horas, enfrentar a la selección de Francia. Hay que repasar que Francia clasificó a esta ronda tras dejar fuera a Suecia, ganándole por el marcador de 3-0. Doblete de Kylian Mbappé y otro de Bradley Barcola. Dicen los oyentes, saludos a todos acá en Boyapoy, te escucho, fuerza a todos, maestro de Cardinal, soy Heriberto Jiménez. Abrazo grande, Heriberto Jiménez, en sintonía desde Boyapoy. Otro mensaje dice, hola desde Cardinal, estoy en sintonía en Coronel Oviedo. Da gusto escuchar a los hermanos Rojas, escucho el partido de Portugal-Croacia y veo la primera final del básquetbol paraguayo. El sábado el Albirroja va a ganar 1-0. Reporte de sintonía ahora, tengan los audios WhatsApp 72-730-730.
5: Buenas noches para Radio Cardinal, las 7:30 AM. Buenas noches para los muchachos. El actor del partido. Yo estoy traído en el partido. Yo estoy traído justo a ver España a mi partido de Guanagua. Partidazo, yo voy a faltar la gol. Fuerza para el Albirroja. Es mi francés. No, que toñe, toñe. Ey, güey. Pon a los paraguayos. Ojalá que vamos a Eina. Tenía el técnico a pues saber las ideas, mi Francia. Hecho cuera ahí. Fuerza para Paraguay, ya gana esta Francia. No hay caso, ya te hecho de cuera con octavo de fino. Ya te hecho de cuera fuera del mundial. Los francesos sábado. Victoria va a ser Paraguay.
3: Dice el oyente, si Paraguay y Canadá pasan, ¿dónde jugaría ese compromiso? Se jugaría el 9 de julio en Boston. Sí, Paraguay pasa a los cuartos de final. Repito, el 9 de julio en Boston. Ese partido de hoy en 8, si Dios quiere, claro. Si Dios quiere y permite, justamente el próximo día jueves, 9 de julio en Boston. Sí pasa Paraguay ante el vencedor de Canadá o Marruecos. Así es. Audio WhatsApp.
6: ¿Qué tal, muchachos? ¿Cómo están? Realmente da gusto escuchar a los hermanos Rojas. Eso que transmitieron el primer partido y ya le te ahí. A mí me te dije ayer tiré y el inicio, no le gusta nada.
3: Bueno, 7:30, decíamos que mañana Argentina va a enfrentar a la selección de Cabo Verde. ¿Y por qué no? ¿Qué pasaría si Cabo Verde da la sorpresa? ¿Por qué no? Hay que jugar. Son 11 contra 11 y cualquier cosa puede pasar mañana a 19 horas. Argentina ante la selección de Cabo Verde.
7: Buenas noches, estoy escuchando de Puerto Rico, Misiones, Argentina. Y fuerza Paraguay. Francia no es nada para nosotros. Ya ganaste Francia. 1-0. A ver, gata ve 98 por guardia. Gata, fuerza Paraguay.
3: Gracias, señor, muy amable. Posible equipo de Argentina para enfrentar mañana a Cabo Verde, Dibu Martínez en el arco, Nahuel Molina, Cuti Romero, si se recuperado de una molestia, Lisandro Martínez, Facundo Medina o Nicolás Tagliafico, Rodrigo De Paul en el medio campo, Enzo Fernández, Alexis McAllister y Thiago Almada, Lionel Messi, Lautaro Martínez o Julián Álvarez.
8: Ya despedí, eso de transmisión antes ya. Nica Tuña contrata permanentemente a los hermanos Rojas, espectacular, se hará y trabajo, gracias.
9: Hola, ¿qué tal? A veces Calina, Desportivo, Mal Aporte, Fe, Yarecoña, Leyara, Jaice, o ganada la selección paraguaya. Yo soy indígena. Desde el departamento de Caguazú.
3: Abrazo grande a la gente de Caguazú.
10: Uy, pucú, pucú, pucú. La van a los muchachos. Me quedé nada, me quedé nada.
3: Cierto, tiene razón el señor, tiene razón el oyente.
11: Los uruguayos estamos con ustedes. Arriba Paraguay, Roja y Ju Paraguay.
12: Buenas noches, Cardinal. Mañana Argentina pierde. Y Paraguay gana. Paraguay gana el sábado. Arriba Paraguay, fuerza para todo. Éxito.
13: Cardenal, Cardenal, hay que ser sincero. Juanma Figueredo a otra mitad, Juan Ajina. Para mi gusto, da gusto y cariativo transmitirlo la legalmente ya aburrido poroso. Aguante, Johnny.
3: Excelente, los Rojas en la transmisión del partido, dice este oyente, otro audio.
14: Buenas noches, Radio Cardinal, espectacular, siempre la cobertura, siempre fiel a la, siempre fiel oyente de ustedes. Para mí, un 1-0 con gol a los 30 o 35 minutos del primer tiempo y después aguantarles hasta que estos se desesperen. Y por ahí nos sale de regalo, en medio de la desesperación de los franceses, un 2-0. Pero hacia el final del partido, porque ese mentiroso, ese 2-0.
15: Eres mina chila, a ver, ni hoy ni mañana partido. Con arriba Cangbasú.
3: A ver, ¿qué dice el oyente? Ojalá que el presidente no se le ocurra ver Francia, Paraguay, porque el Jetatore es ese tipo, dice. Yo creo que Cabo Verde le va a dar pelea a Argentina, dice el oyente, al 7-2-7-30-7-30.
16: Buenas noches, Radio Cardinal, desde Ciudad del Este, Paraguay.
3: Abrazo grande.
16: Aquí con el amigo polaco. Y Carlos Miere, quien le habla, le manda muchos saludos. Que disfrute y que pasen los mejores. Saludos a ABC Cardinal.
17: Buenas noches, ABC Cardinal. Desde Uruguay le estamos abrazando y haciendo fuerzas para todos ustedes.
3: Abrazo grande, Uruguay.
17: Tengan en cuenta que si llegaron hasta acá, un pasito más es mejor.
3: Qué grande.
17: Bien logrado. Y ojalá el pueblo paraguayo reciba a estos héroes como se merecen. Dale que se puede. Sí o sí, se puede. Desde Uruguay, un abrazo, Diego.
3: Qué grande, Diego. Muchas gracias a los hermanos uruguayos que están en sintonía y apoyan a la selección paraguaya. Muchas gracias, Uruguay.
18: 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Excelente trabajo de los muchachos, encabezado por el Dani Chun. Sigan adelante, éxitos.
3: Muchas gracias, señor.
19: Hola, muchachos, ¿cómo están? Mario Yala, de Ciudad del Este, escuchándoles como siempre, espectacular programación, el más potente. Yo no te iba a decir cuánto va a ganar Paraguay. Yo te iba a decir nomás la final. La final. Paraguay-Brasil, esa va a ser la final y va a ser una farra en Ciudad del Este. Es de tremendo total. Como la de pasada. Paraguay gana a Brasil, es Paraguay. Es farra, ya poco central. Sí, va a ser la final.
20: 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El amor y el orgullo por la querida albirroja trascienden los resultados deportivos. El apoyo y la pasión se mantendrán intactos, tanto en la victoria como en la derrota. Fuerza Paraguay, vamos Paraguay, que le vamos a ganar a Francia.
21: Buenas noches, Radio Cardinal. Ay, siento con mis dos personas criticadas, a lo mejor Johnny González, los Lingo. Dominante, tú das ahí alguna hora gana y nada, ya y de input y de peño, pero anda con el ideal de emisora en otro que no, al niño en Guay, la niña le pisa trabajo, porque ahí me va algún trabajador, a un profesor no le cogen, no estamos ahí, la y ahí le trabajo, y va ahí le trabajo. Todo ya guerrera, niña, ya viví, ya va a cocha, lucha, a lo al ley, beso, hablando de Lucero, porque sé, por ejemplo, a la escuela, no sé si ustedes lo han transmitido la partida, no sé si ustedes lo han comentado, pero la ley ya es, ni antes de DJ Cuajo, porque cada uno ya lucha, ya viví, niña, mantener, mantener a de familia, a lo al ley, beso, hablando de Lucero, como lo van a hacer otra emisora, gracias, Radio Cardinal.
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1: 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Ni el año ni mal agradecido, chila ve a Carlos Amaro, mira chila ve la eje a la equipo de paraguayo. A ellos ya oye respeto acá, con así leo, pues a ver. Ni en bojo y paco, ni en de jefe lo estimado. 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
3: Abrazo grande, don Apolonio, abrazo grande.
4: Noche Cardinal Deportivo, Fuerza Paraguay, ya clavada mía, francés, Obrador, 118 minutos, 1-0 Paraguay, Fuerza Luis Roja, desde Tacuatí, en sintonía.
3: Abrazo grande a la gente de Tacuatí, que está en sintonía del Cardinal Deportivo a través de la más potente radio ABC Cardinal 730 AM. Están empatando 0-0 al final de los primeros 45 minutos Portugal y Croacia. ¿Quién pasará? ¿Cristiano Ronaldo o Luka Modric? Y así lo explica el señor José Rojas en una presentación de Radio ABC Cardinal.
2: Gracias a GPN. Un lindo primer tiempo que nos tocó vivir, donde falta la, obviamente, el grito máximo, el grito de gol. Portugal parece un poco más ambicioso, parece un poco más sólido en ataque, pero le cuesta la definición, y hablábamos cómo le cuesta a Cristiano estar en el lugar donde tiene que estar. Me ha sorprendido de sobremanera las proyecciones de Nuno Méndez por la banda izquierda, y cuando le toca también ser el lanzador de los tiros libres por la banda derecha, tiene una pierna bastante buena. La pierna zurda bastante buena. Livakovic, el arquero croata, en tres ocasiones tuvo que extremar recursos para mantener el arco en cero. Se puede decir que de Croacia lo de Livakovic ha sido lo más importante. Budimir tuvo un par de acercamientos, pero no, prácticamente sin mucho peso. Hablábamos de Luka Modric en lo previo, de Mateo Kovacic. Este último tuvo una contra buena donde, en lugar de acelerar, esperó que se arme la zona defensiva de Portugal para ahí sí dar el pase a la banda izquierda. Me parece que lo importante también en Portugal, con Cancelo por la banda derecha, con João Neves también, se ha dado las proyecciones y los centros buenos. Reitero, no está al 100% fino Ronaldo, no está apareciendo mucho. Tuvo un tiro libre donde aquí pensábamos que era el lugar ideal justamente para una pelota para el astro portugués, pero el remate fue por la barrera. Si es que Croacia quiere dar el paso a la siguiente fase, tiene que arriesgar un poquito más. Y uno imagina que ahí seguramente Portugal también va a tener un poco más de tranquilidad a la hora de poder ir a ganar las jugadas de peligro. Cristiano hablando con sus compañeros, arengando ya en el ingreso prácticamente ya para el segundo tiempo. No sé si se prepara alguna variante en Portugal, en Croacia, pero ha sido en cuanto a acercamientos, movimientos, me parece que ha sido muy dinámico esta primera etapa, pero reitero, falta la emoción del gol. Yo creo que si de por ahí tiene un compañero más de referencia, que no sea Rafael Leão, no sé, podría haber otro, para Portugal podría tener más peso, pero parece que ya no va a haber ninguna variante. Ahí vemos ingresar a todos los jugadores también. Por su parte, reitero, Croacia preocupado más por la marca, el desdoble de lo que hace Portugal a lo que puede hacer su propia selección. Baturina por momentos también movedizo, se muestra siempre como alternativa, pero Croacia no ataca con mucha gente en lo alto. A ver quién se anima en este segundo tiempo, si lo hace Portugal, si lo hace Croacia. Ya espera en la siguiente fase España, que ganó de manera cómoda y tranquila hoy 3-0 para pasar a los octavos de final de esta Copa del Mundo. Ahora a esperar de vuelta a los... Sí, exactamente, ahí está, a ver, está llegando, está saliendo el técnico, no se viene ninguna variante, ¿no?